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1: ¿Qué tal, Latina? Acá Eugenio de Ciudad Vita. Máxima futbolera. Ningún jugador es más que todos juntos. Ningún jugador es más que todos juntos. Si bien nos tocó tener el mejor, todos están jugando impresionante. Hoy destaco, por ejemplo, a McAllister. Eso es importante. Y otra cosa que quería destacar es los periodistas deportivos. Los mismos que hoy, cada tres palabras, dos dicen Messi, decían que Messi caminaba a la cancha, que no tenía sangre, no sé cuántas cosas. Tenemos que tener memoria los argentinos, porque estos mismos periodistas, así como nos engañan en tantas cosas, también nos engañan en el fútbol. Hablaban mal de Messi hasta el punto que la selección no daba notas a los periodistas. Abrazo.
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4: Hola, Radio Latina, Víctor Andino, vigilador de Casanova. Yo lo miré en casa, tranquilo, y descansé y después me vine a trabajar, que trabajo a la noche. Y el sábado me toca trabajar de 10 y que lo voy a mirar a la noche. No, las cábalas, eso es mentira, una pavada, no. Tiene que jugar bien el equipo, Messi anda re bien, el viejito Messi anda re bien, y todos los chicos andan bien. Saludos y abrazos para todos los de Latina y para toda la audiencia. Víctor Andino, vigilador de Casanova.
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1: Sí, este es el tema oficial de la Copa del Mundo Alemania 2006. Se llama The Time of Our Life y es de Ilivo junto a Tony Baxón.
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1: Actualizamos la información de los partidos de esta jornada. Más temprano, como bien sabés, ganó Argentina 2-0 ante Austria. El partido de Francia estuvo interrumpido un largo rato por una fuerte tormenta. Se reanudó hace media hora. El segundo tiempo va ganando Francia 3-0 con dos goles de Mbappé y uno de Dembélé. También van 30 minutos, pero del primer tiempo, todo esto por el grupo I, está jugando Noruega contra Senegal. Están empatando 0-0. Tati Chong, una de las figuras de Curazao en el Mundial 2026, homenajeó a Carlos, el pibe Valderrama, en sus redes sociales tras el empate ante Ecuador y destacó la influencia del histórico futbolista colombiano en las nuevas generaciones. Lionel Scaloni brindó una conferencia de prensa tras la victoria de Argentina sobre Austria y destacó la clasificación anticipada a los 16avos de final del Mundial y analizó el rendimiento de su equipo en la segunda presentación del torneo.
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1: 9:30 de la noche en toda la República Argentina. Javier Milei festejó el triunfo de Argentina ante Austria. La alegría no tiene ni tendrá fin. El presidente Javier Milei festejó este lunes el triunfo por 2-0 de la selección argentina ante Austria en la fase de grupos del Mundial 2026 e hizo una mención especial a Lionel Messi, que se convirtió en el máximo goleador de la historia del certamen. Renunció el primer ministro británico Keir Starmer en medio de una crisis política. Dijo además que dejará su cargo como líder del Partido Laborista después de admitir que perdió el respaldo de su grupo parlamentario para seguir gobernando. Preocupación por el Cuti Romero. Salió lesionado y con hielo en la rodilla. El cuerpo técnico seguirá de cerca la evolución del defensor en las próximas horas para determinar el grado exacto de la lesión. Nos quedamos en el conurbano bonaerense, nos vamos para el sur a Rafael Calzada, partido de Almirante Brown, provincia de Buenos Aires. De allí es Nicolás Tagliafico, la temperatura actual con el cielo mayormente nublado, 8 grados 4 décimas, la sensación térmica 6 grados 9 décimas. Y de allí nos vamos para zona oeste, a San Justo, en el partido de La Matanza. De allí es oriundo Leandro Paredes, la temperatura actual con el cielo mayormente nublado, 8 grados 4 décimas, sensación térmica 6 grados 9 décimas. En la ciudad autónoma de Buenos Aires y alrededores, el cielo se encuentra parcialmente nublado, la temperatura actual 9 grados 8 décimas, la sensación térmica 8 grados 9 décimas.
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1: Y lo canta Latina M y no podemos perder. Y hoy Argentina no perdió. Ganó 2-0 a Austria. Messi metió los dos goles del encuentro. La semana pasada metió 3, van 5 en total en este torneo. 5 goles en 2 partidos es una marca tremenda, buenísimo. Y además se convirtió en el máximo goleador de la historia de los mundiales, superando al alemán Miroslav Klose, que tenía 16. Bastante bien Klose, venía llevando bien la marca. Ya hace 3 mundiales, pero está la cabra, claro que sí, que lo superó y ahora ya tiene 18 Messi. Bueno, contanos cuáles son los puntos fuertes de esta selección. ¿Cómo viste el partido? Messi, la táctica de Scaloni, la defensa, el mediocampo. ¿Quién te gustó más? ¿Cuál fue o cuál es el jugador que destacaste en el partido entre Argentina y Austria? Contanos, ¿dónde viste el partido? Un horario atípico, ¿no? Al mediodía, muchos chicos en el colegio, mucha gente también en el trabajo. Armaron ahí mesa con picada, llevó a alguien la tele, lo vieron por internet. ¿Consiguieron algún proyector por casualidad en la oficina? ¿Te dieron el día libre? ¿Tuviste home office? Bueno, contanos. 11-75-38-101-1 en Latina. 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
3: Hola, FM Latina. Somos de Crespo, Entre Ríos. La vimos bien en la selección. Y vimos el partido en la escuela. El partido que dijeron que era más difícil contra Argelia al final fue pura mentira.
4: Hola, Radio Latina. Soy Zoe, soy de Lomas de Zamora. Y hoy vi el partido en la casa de mi tía en los Jams y me encantó. ¡Vamos, Messi!
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Francia obtuvo su primer título en la Copa Mundial de Fútbol de 1998, de la cual fue sede. La final fue disputada contra Brasil y terminó 3-0. Algunas innovaciones de esta edición incluyeron el incremento a 32 selecciones participantes, la introducción del gol de oro como criterio de clasificación en la ronda de eliminatorias y el uso de una pantalla electrónica para mostrar los minutos adicionales que habrían de jugarse al término del periodo reglamentario de un partido. 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
1: Un chaparrón de lluvia, 6 grados 8 décimas la temperatura, la sensación térmica 4 grados y medio. En la ciudad autónoma de Buenos Aires y alrededores, el cielo se encuentra parcialmente nublado, la temperatura actual 9 grados 8 décimas, la sensación térmica 8 grados 9 décimas.
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1: 10 de la noche, 3 minutos. Comenzamos juntos una nueva hora en Latina. En esta noche de lunes, en donde estamos todos eufóricos por el triunfo de Argentina sobre Austria 2-0, Messi metió 5 goles en 2 partidos, tremendo a la cabra, y se convirtió en el máximo goleador de la historia de los mundiales. ¿Cuáles fueron los puntos fuertes de esta selección en este partido? Contanos, Messi, la táctica de Scaloni, la defensa, el mediocampo, el arquero. Contanos, ¿dónde viste el partido? ¿Cómo lo viviste? ¿Qué te pareció? ¿Cuál es tu análisis? 11-75-38-101-1. 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
3: Hola, ¿qué tal? ¿Cómo están? Buenas noches. Bueno, me encantó ver a la selección argentina jugar. Realmente creo que vamos a estar ahí entre los 4 mejores y seguramente con la 4ª estrella. Miguel Ángel, del barrio de Congreso. Muy buena la música del programa.
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1: ¿De qué mundial fue este el tema oficial? 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
1: Sí, este es el tema oficial de la Copa del Mundo Chile 1962. Se llama el rock del mundial y es de los Ramblers.
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1: ...73 minutos de juego entre Noruega 3, Senegal 1... ...el equipo europeo de la mano de Haaland está consiguiendo su segunda victoria... ...dos goles para Haaland a los 48 y 58 minutos... ...abrió la cuenta para Noruega, Pedersen a los 43 minutos... ...tuvo un descuento provisorio con Sar, Senegal... ...pero es pleno dominador Noruega, van 74 y gana tranquilo este partido... Más temprano y después de la demora, Francia terminó goleando a Irak 3-0. Mbappé en dos oportunidades y Dembélé marcaron para los franceses. Francia ya clasificados también para los 16avos de final del Mundial. El técnico de Croacia elogia a Panamá antes del Mundial. Se encuentra entre los 30 mejores equipos del mundo. El seleccionador croata analizó al rival previo al choque en el Toronto Stadium y destacó que la selección panameña realmente juega bien, pero advirtió que ellos serán tan buenos con cuanto se lo permitamos.
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1: 10 de la noche, 34 minutos en todo el país. Adorni presentó al nuevo secretario de Comunicación de Gobierno. Gran desafío por delante, dijo. Se trata de Fabián Fernández, quien ya desde 2023 se desempeñó al frente del área de prensa, medios y comunicación institucional de YPF. Horas atrás, el jefe de gabinete había anunciado la salida de Javier Lanari. Un colectivo se subió a la vereda y atropelló a un grupo de personas en Mar del Plata. Hay un muerto. El chofer perdió el control de un interno de la línea 532 y arrolló a varios pasajeros que esperaban en una parada. Ocurrió en la avenida Peralta Ramos y Buenos Aires.

0: La CGT se encamina a anunciar esta semana un plan de lucha contra el gobierno y analiza medidas de fuerza escalonadas. Lo definirá el Consejo Directivo en la reunión que realizará este jueves, en la que analizará la reglamentación de la reforma laboral, las acciones judiciales impulsadas por los gremios y la coordinación con las dos CTA. Gustavo Álvarez renunció como entrenador de San Lorenzo. Asumirá de manera interina Walter Perazzo la conducción del equipo. Se hizo cargo del primer entrenamiento y dirigirá el equipo mientras se define quién será el nuevo entrenador. Diez de la noche, 35 minutos en todo el país. En Embalse, Córdoba, la tierra de Nahuel Medina, el cielo está despejado y la temperatura actual es de 6 grados 4 décimas. En Mar del Plata, la tierra del Dibu Martínez, el cielo mayormente nublado y con chaparrón de lluvia, la temperatura actual 6 grados 8 décimas. En la ciudad autónoma de Buenos Aires, cielo parcialmente nublado, temperatura actual 9 grados 6 décimas.
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Argentina le ganó 2-0 a Austria. Messi metió 5 goles en 2 partidos y se convirtió en el máximo goleador de la historia de los mundiales. A vos te seguimos preguntando, ¿cuáles son los puntos fuertes de esta selección a tu criterio? Messi, la táctica de Scaloni, la defensa, el medio. Contanos dónde viste el partido y qué te pareció al 11-75-38-101. 11-75-38-101, el teléfono de contacto. No olvides mencionar tu nombre y el lugar desde donde vos nos escuchás.

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3: Terminó ganando su partido, pero fue 3-2 frente a Senegal. Pedersen a los 43 minutos, Haaland a los 48 y a los 58 para los noruegos. Saar en dos oportunidades marcó para Senegal, que no le alcanzó. Los noruegos alcanzan la cima de su grupo. Más temprano, Francia goleó a Irak. Fue 3-0, dos goles de Mbappé, uno de Dembélé para los franceses, que con este resultado se clasifican a la próxima instancia.

0: El récord Guinness homologó 4 marcas de Messi en el Mundial. Estamos presenciando la historia. El capitán argentino volvió a marcar hitos en su exitosa campaña. Fue otra vez la figura del partido y la cuenta del récord Guinness lo confirmó. El dato central fue que Messi saltó a la cima de los goleadores del torneo con 18 tantos. Había comenzado la fecha con 16 goles tras el triplete con Argelia, igualando la marca histórica de Miroslav Klose antes de desprenderse con su doblete frente a Austria. El primer gol pudo haber llegado en el minuto 9 cuando se dispuso un penal, pero desvió su remate. Se recuperó en el 38 y apareció en el borde del área para convertir el 1-0. Ya en el tramo final convirtió después de un rechazo y firmó el 2-0 definitivo. Este tanto le permite alcanzar los 18 goles en mundiales y superar también a la brasileña Marta, autora de 17 tantos en la Copa del Mundo femenina, para quedar como máximo goleador absoluto en la competición en cualquier categoría, citado por el récord Guinness. Y además del récord de goles, reforzó otra marca que ya le pertenecía, la del futbolista con más partidos disputados en la historia de los mundiales. Con este partido ante Austria, alcanzó los 28 encuentros a lo largo de los 6 mundiales que disputó.
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0: Once de la noche, 5 minutos en todo el país.

0: El financista Francisco Huaque le pidió a la justicia que cite a declarar a Jessica Sirio. Después de la difusión de los videos de los dólares, el hombre que está siendo investigado en el caso de la Sira pidió que la modelo sea testigo en la causa que le inició Pichirilo por extorsión. Javier Milei festejó el triunfo de la Argentina ante Austria. La alegría no tiene ni tendrá fin. Además, el presidente celebró Martín Menem, Luis Caputo y Patricia Bullrich, quien publicó una foto con un gesto irónico hacia la oposición. Fernando Gago fue dado de alta luego de haber sido operado de urgencia. El entrenador de la Universidad de Chile había sufrido un infarto agudo de miocardio el fin de semana. Fuerza Profe le dedicó el club en un posteo. Nueva crisis política en el Reino Unido. La renuncia del premier Keir Starmer desató la carrera por la sucesión. El diputado Andy Burnham, de la ala izquierda del laborismo, es el gran favorito. Las causas de una dimisión anunciada un día antes por Donald Trump. Once de la noche, 7 minutos en todo el país, en Pujato, Santa Fe, desde donde viene el técnico de la selección, Lionel Scaloni, el cielo despejado, la temperatura actual 5 grados 9 décimas. En Ciudadela, provincia de Buenos Aires, la tierra de Thiago Almada, el cielo mayormente nublado, la temperatura actual 7 grados 4 décimas. Y en la ciudad autónoma de Buenos Aires, el cielo está parcialmente nublado, la temperatura actual es de 9 grados 6 décimas.
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0: La Argentina ganó hoy 2-0 frente a Austria, ya lo sabés.
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0: 2-0 frente a Austria, te decía. Messi metió 5 goles, 2 partidos, sigue batiendo récords. Pero a vos te preguntamos, ¿cuál crees que es el punto fuerte de la selección? Pasa por la individualidad de Messi, pasa por la táctica del entrenador, por la defensa, por el mediocampo. ¿Te preocupa que todo esté basado en Messi? ¿Cómo están jugando los demás? ¿Crees que están conectados? ¿Es una alarma que otro no meta goles, que no se generen oportunidades si no pasan por los pies o la cabeza de Messi? Contanos dónde viste el partido, qué te pareció y qué ajustes harías, si es que hay que hacer alguno, sobre todo para los 16avos de final ahora. 11 75 38 1011, te escuchamos por ahí.
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0: Lo que se viene después de Austria, el plan de la selección argentina para el cierre de la fase de grupos. La albiceleste rápidamente dejó atrás la victoria en Dallas para enfocarse en la definición del grupo J. La estrategia del entrenador ahora puede cambiar para lo que viene. La decisión de volver a la ciudad base que tiene la Argentina, que es Kansas, con un plan de trabajo planificado por el entrenador, apelando a las comodidades del centro de entrenamiento que escogieron las autoridades en la previa a la llegada a Estados Unidos. El equipo de comunicación confirmó que la delegación va a entrenar el día de mañana en el predio Compass Minerals desde las 13:45 horas de nuestro país, y allí Scaloni piensa una sesión de trabajos regenerativos para los jugadores que tuvieron minutos en el duelo de hoy, mezclado con ejercicios de gimnasio. Messi destacó el triunfo frente a Austria y celebró la clasificación. Nos da tranquilidad para lo que viene, dijo el capitán. El 10 también hizo una autocrítica luego de su penal errado en el inicio del partido. Francia le ganó a Irak 3-0 por la fase de grupos y clasificó a la siguiente fase. Los goles para Francia fueron de Kylian Mbappé en dos ocasiones y de Ousmane Dembélé.
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0: 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Once de la noche, 34 minutos en todo el país. Un colectivo se subió a la vereda y atropelló a varias personas en Mar del Plata. Murió una mujer. El chofer perdió el control de un interno de la línea 532 y arrolló a varios pasajeros que esperaban en una parada. Una familia de Lamba necesitó más de 282 mil pesos en junio para cubrir los gastos de luz, gas, agua y transporte. La canasta de servicios aumentó un 10,1% contra mayo y un 54% respecto a interanual. Un informe de la UBA CONICET lo atribuye a la combinación de subas de tarifas en todos los servicios y la mayor demanda energética por el invierno. Repatriaron los restos de Gaspi a una semana del accidente aéreo en Río de Janeiro. El youtuber argentino fue una de las víctimas del choque de helicópteros en Brasil. El cuerpo del cantante Oliver Tree regresó a Estados Unidos. Un exjugador de fútbol fue detenido en Necochea, acusado de haber matado a golpes a su madre. José Garda Sánchez, hermano de una figura del fútbol local, quedó detenido después del hallazgo del cuerpo de la mujer de 86 años en su casa. Once de la noche, 36 minutos en todo el país. Empujato, Santa Fe, tierra de Lionel Scaloni, cielo despejado, temperatura actual 5 grados 9 décimas. En Ciudadela, Buenos Aires, la tierra de Thiago Almada, el cielo mayormente nublado y la temperatura actual de 7 grados 4 décimas. En la Ciudad Autónoma de Buenos Aires, cielo parcialmente nublado, temperatura actual 9 grados 6 décimas.
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0: Argentina le ganó a Austria 2-0, Messi metió 5 goles en 2 partidos y se convirtió en el máximo goleador de la historia de los mundiales. ¿Cuáles son los puntos fuertes de esta selección para vos? Messi, la táctica, la defensa, el medio, ¿qué habría que corregir para lo que viene? Contanos, ¿dónde viste el partido y qué te pareció? Al 11-75-38-1011, ese es el mensaje de contacto, por ahí te escuchamos.
3: Buenas noches, Radio Latina. En cuanto a la cocina, Está bien que Messi siga haciendo goles y siga batiendo récord. Y cambiar, no hay que cambiar nada. Contra Jordania tiene que jugar él. Bueno, soy el Indio Villarginas Río Negro. Está buena la música y está buena la radio.
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4: 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Tras el partido caliente contra Países Bajos, se convirtió en un meme mundial instantáneo. 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
5: 12 de la noche, 2 minutos en todo el país. Caso Agostina Vega, pedirán la imputación de la pareja que vivía en la casa de Claudio Barrelier. Mientras los detenidos mantienen el pacto de silencio, los abogados buscan avanzar contra otros posibles involucrados. Hallaron una mochila y también hallaron un bidón que pertenecían a uno de los pescadores desaparecidos en el Río de la Plata. Los objetos aparecieron en la localidad de Atalaya y fueron identificados por familiares de los navegantes perdidos. Martín de Michelis vuelve a Alemania, será el entrenador del Leipzig. Lo oficializó en sus cuentas. Después de una experiencia reciente en México, el ex defensor afrontará un nuevo desafío en una de las instituciones con mayor crecimiento del fútbol europeo hasta junio 2028. El gobierno designó a Fabián Fernández como nuevo secretario de Comunicación y Prensa. Lo informó el jefe de gabinete Manuel Adorni mediante una publicación en su cuenta de X en la que le dio la bienvenida. La llegada de Fernández se dio luego de la salida de Javier Lanari del cargo. ...12 de la noche, 4 minutos en todo el país... ...en Famaillá, Tucumán, la tierra de Ezequiel Palacios... ...el cielo despejado y con neblina... ...la temperatura actual 7 grados 3 décimas... ...en Bahía Blanca, Buenos Aires... La tierra de Lautaro Martínez, cielo ligeramente nublado, temperatura actual 4 grados 8 décimas. En la ciudad autónoma de Buenos Aires el cielo está parcialmente nublado, la temperatura actual es de 9 grados 6 décimas.
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0: El detrás de escena de una foto icónica para un periodista argentino. Es el mejor día de mi vida. Joaquín Bruno se llama. Estaba solo detrás del arco cuando Messi anotó su segundo gol. Lo vio gritar y se acercó a compartir el festejo con él en una escena que se volvió una de las más comentadas del Mundial 2026. La concluyente reflexión del técnico de Austria sobre Messi después de la derrota ante Argentina es extraordinario y sensacional. Ralf Rangnick analizó el tropiezo ante el campeón del mundo con los goles del capitán albiceleste. Dijo, es un jugador extraordinario, sensacional, además de uno de los mejores de la historia. Es obvio que Argentina es mucho más que él, pero él es guía de uno de los grandes jugadores y estamos hablando de Leo Messi. Él no necesita muchas situaciones para poder ser una persona que decide el rumbo del partido. El posteo del capitán después de la victoria ante Austria, de la reacción al Dibu ante la referencia a un histórico gol de Maradona, dijo, otra victoria en un partido complicado que nos sirve para dar un pasito más, y puso fotos, sobre todo él gritando con alma y vida el segundo gol. El capitán eligió esa frase para acompañar la foto. La primera imagen fue la que más repercusión generó, es el grito de este segundo gol, y luego él evocó al festejo de Maradona ante Grecia en el Mundial del 94. Puso también la foto del Diego, aquel tanto que ahora cumplió 32 años y conserva un peso singular porque es la reaparición del capitán en una Copa del Mundo, en el cierre goleador de la historia con la camiseta argentina y el preludio de una salida que cambió el destino de ese equipo.
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0: Doce de la noche, 33 minutos en todo el país.

0: Adorni anunció quién es el nuevo secretario de Comunicación de Gobierno. Gran desafío por delante, dijo. Se trata de Fabián Fernández, quien desde el 2023 se desempeñó al frente del área de prensa, medios y comunicación institucional de YPF. Horas atrás, el jefe de gabinete había anunciado la salida de Javier Lanari. La desocupación tuvo una leve baja en el primer trimestre y afecta a 1.7 millones de argentinos. Según datos del INDEC, la tasa de desempleo retrocedió 0,1 punto porcentual respecto al mismo periodo del 2025. Quebrantó su deber de protección. Condenaron a un policía por abuso sexual y grooming en Salta. Las víctimas tenían 5 y 12 años al momento de los hechos. Alberto Gabriel Guaymás, de 32 años, recibió una condena de 7 años por prisión efectiva. La jueza también lo inhabilitó para ejercer cargos públicos por 14 años. Repatriaron los restos de Gaspi a una semana del accidente aéreo en Río de Janeiro. El youtuber argentino fue una de las víctimas del choque de helicópteros en Brasil. El cuerpo del cantante Oliver Tree regresó a Estados Unidos. ...12 de la noche, 35 minutos en todo el país... ...en Famaillá, Tucumán, la tierra de Ezequiel Palacios... ...cielo despejado y con neblina... ...temperatura actual 7 grados 3 décimas... ...en Bahía Blanca, Buenos Aires, la tierra de Lautaro Martínez... ...cielo ligeramente nublado... ...temperatura actual 4 grados 8 décimas... ...en la ciudad autónoma de Buenos Aires... ...el cielo está parcialmente nublado... ...la temperatura actual es de 8 grados 8 décimas.
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0: Dividida. La preocupación creció cuando la transmisión mostró al cordobés en el banco con una bolsa de hielo sobre la rodilla. La escena dejó en claro que no fue una simple salida táctica y que la molestia física debe ser evaluada en las próximas horas. Por el momento no hubo un parte médico oficial, por lo que resta conocer si se trató de una sobrecarga, una inflamación, producto del esfuerzo o una lesión de mayor gravedad.
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0: 1:03 en todo el país. Un colectivo se subió a la vereda y atropelló a varias personas en Mar del Plata. Murió una mujer. El chofer perdió el control de un interno de la línea 532 y arrolló a varios pasajeros que esperaban en una parada. Ocurrió en la avenida Peralta Ramos y Buenos Aires. Quebrantó su deber de protección. Condenaron a un policía por abuso sexual y grooming en Salta. Las víctimas tenían 5 y 12 años al momento de los hechos. Alberto Gabriel Guaymás, de 32 años, recibió una condena de 7 años de prisión efectiva. La jueza también lo inhabilitó para ejercer cargos públicos por 14 años. Hallaron una mochila y un bidón que pertenecerían a uno de los pescadores desaparecidos en el Río de la Plata. Los objetos aparecieron en la localidad de Atalaya y fueron identificados por familiares de los navegantes perdidos. Caso Agostina Vega, pedirán la imputación de la pareja que vivía en la casa de Claudio Barrelier. Mientras los detenidos mantienen el pacto de silencio, los abogados buscan avanzar contra otros posibles involucrados. Una de la mañana, 4 en todo el país, en Famaillá, Tucumán, la tierra de Ezequiel Palacios, el cielo despejado con neblina y 7 °3 de temperatura. En Bahía Blanca, la tierra de Lautaro Martínez, cielo ligeramente nublado, temperatura actual 4 °8. En la ciudad autónoma de Buenos Aires, el cielo está parcialmente nublado y la temperatura actual es de 8 °8.
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1: Tengo un problema, chicos. Tengo un problema. Quédense conmigo, tengo un problema.
2: Sí.
1: No, es que estoy, el hombre que yo quiero, el hombre que yo amo, con el cual decidí, bueno, estar toda una vida, es un hombre que esconde cosas. Sí, bueno, en ese momento.
3: ¿Seré yo?
1: No, es un hombre que esconde cosas. Esconde cosas. Siento que hay algo que no me está diciendo. Yo le voy a decir una cosa a este muchacho, que no me dice la verdad.

0: No, con ella no. ¿Quién es ella? Yo te pido que hables conmigo, no con ella. ¿Quién es ella? ¿Quién es ella?
1: No te lo puedo decir.
0: ¿Cómo lo van a hacer? ¿Cómo que no me lo puedes decir? Decímelo ya.

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0: pampa, donde vio la luz la estampa que hoy cantan mis consonantes. Eran gauchos ignorantes por ser de origen rural y vivían como tal alejados del saber, porque no sabían leer ni escribir una vocal. Nosotros nos hemos criado sin más escuela que el padre, ni más letras que la madre, ni más cuna que el recao. Pero nos han enseñado hasta hacernos comprender que es un humano deber el respetar a la gente y obedecer dignamente a la que nos diera el ser. Nunca el gaucho analfabeto trató a sus padres de che, siempre lo trató de usted con sacrosanto respeto. Ese culto, ese concepto del respeto paternal es como un credo moral por la raza transmitido, valorado y comprendido nuestra gente rural. El más oscuro paisano de los guasos del lugar nunca se atrevió a pitar en presencia de un anciano. Hoy en el concierto humano se ven imberbes colar, impunemente fumar ante las canas del padre, del abuelo, de la madre y en la mesa de un hogar. Alguna mujer moderna, venerado sea su nombre, fuma lo mismo que un hombre se embriaga en una taberna, se sienta, cruza las piernas como el hombre más vulgar, calza bota de montar, usa break, polaina, justa, cualquier deporte le gusta más que el calor de un hogar. Ayer un gaucho ignorante, en el rancho o en el llano, con el sombrero en la mano saludaba a un semejante. Hoy un mocito estudiante que aspira a ser un letrao se cruza por nuestros lados sin mirarnos a la cara, lo mismo que si costeara los postes de un alambrado. Si la educación presente admite achicar a un viejo padre que le da un consejo a un mocito adolescente, si cabe el desobediente dentro de la educación, si es esa una revolución, en el mayor de los casos no, no lo cambio por los guasos de mi vieja tradición.
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3: 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Al abuelo, don José. Ese que fue una vez de la pionada al mejor. Le dicen que va a estar bien, que el poblado es lo mejor. Y con los años que tiene, debe frecuentar el doctor. 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De a poco fue peón de campo, alambrador, tractorista, y hasta mansaba algún potro, despreciando hasta su vida. 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Todo su amor era el campo. 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

Cuando ardió el fogón con brío salió trasqueando una araña y un medio frasco de caña comenzó a matar el frío. Manoteó el mate vacío con bombilla reluciente, le echó hierba suficiente. La cuestión fue que de entrada, con la primera ensillada sintió la panza caliente. Después de unos cimarrones y de apurar unos tragos, el frío se fue en amago pa' esos gauchos parejones. Y luego, en dos ocasiones, el hombre aquel de rebote sacó su interés a flote y averiguó preocupado si daría paso el salao, estando de bote a bote. Al balar de unas ovejas gritó alborotado un tero, y al instante el forastero entró a parar las orejas. 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

cazó el cuarto bien asado, y cuando hubieron cenado cordialmente y mano a mano, le dio su catre al paisano y él se tendió en el recao. 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Con gauchaza cortesía el forastero de atento rechazó el ofrecimiento, pero tuvo que aceptar un poncho sin estrenar de color amarillento. ¿De dónde viene? ¿Pa' dónde va? ¿Quién es? ¿Quién deja de ser? Jamás pretende saber quién gauchamente se da. 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
7: Cierre del mercado de granos. Comienzo de semana en la Plaza Rosarina, jornada de día lunes, donde el mercado encontró en la soja su principal sostén con propuestas de compras al alza. El girasol y el trigo se mantuvieron sin cambios. El maíz con referencias levemente superiores en las entregas cercanas y el sorgo mostrando pérdidas en todas sus posiciones. Comenzamos las cotizaciones con las oleaginosas. Por soja, tanto para la entrega disponible como para las fijaciones de mercadería, 470 mil pesos por tonelada, una suba de 5 mil pesos por tonelada entre ruedas. En cuanto al girasol, entrega contractual únicamente bajo condición alto oleico y girasol entre junio y septiembre, $420 por tonelada. Pasamos a los cereales, comenzamos por el trigo. Tramo disponible y contractual y trigo full julio, $205 por tonelada. En cuanto al próximo ciclo comercial, trigo entrega entre diciembre y enero, $210 por tonelada, sin cambios entre ruedas. En cuanto al maíz, entrega inmediata, $177 por tonelada, una suba de $1 por tonelada entre ruedas, aunque el monitor oficial Ciogranos refleja negocios en torno a $180 por tonelada para esta descarga. La entrega contractual de maíz se sostuvo en $176 por tonelada. Maíz julio, $175 por tonelada, $1 menos que el viernes pasado. Maíz agosto, $178. Y maíz septiembre y octubre, $179 por tonelada, una suba de $1 por tonelada respectivamente para

0: 176 dólares por tonelada. Finalmente, el maíz tardío, junio-julio del 27, 170 dólares por tonelada. Todas estas posiciones sin cambios entre ruedas. Por cebada no se registraron ofertas abiertas de compra. En cuanto al sorgo, todo a la baja. Un único comprador ofreció 187 dólares por tonelada para entrega disponible y contractual, una caída de 3 dólares por tonelada entre ruedas, y sorgo entre junio y agosto, 185 dólares por tonelada, en este caso 5 dólares menos por tonelada que el viernes pasado. Pasamos al mercado de referencia, hablamos de Chicago. Los futuros de los principales commodities agrícolas cerraron con pérdidas. El trigo concluyó en Chicago en baja, presionado por las favorables perspectivas productivas en Rusia y Ucrania y por el avance de la cosecha en Estados Unidos, aunque las pérdidas encontraron cierto límite en el impacto de la sequía sobre el trigo duro de invierno norteamericano. Por su parte, los granos gruesos se vieron condicionados por la caída del petróleo, la fortaleza del dólar y las buenas condiciones climáticas en el medio oeste estadounidense, factores que continúan reforzando las expectativas de producción. En este contexto, el maíz en Chicago cayó 1,1%, aunque los excesos de humedad moderaron la presión bajista. En soja, en tanto, en Chicago las posiciones más cercanas se ajustaron a la baja, mientras que los contratos más alejados encontraron sostén en la recuperación del aceite de soja y en señales de una mayor demanda china. Para Cadena Campo Argentino, informó Miguel Ángel Buleo Sasco, lo ocurrido hoy, lunes 22 de junio, en el mercado físico de granos, con datos de la Bolsa de Comercio de Rosario.
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La información no se detiene. Esto es Últimas Noticias, el resumen de lo que está pasando en la República Argentina. Maximiliano Puyaro sostuvo que si Manuel Adorni fuese funcionario de la provincia de Santa Fe, hace rato que no estaría en el cargo. Tras compartir el acto del Día de la Bandera, el gobernador de la provincia de Santa Fe se despegó del jefe de gabinete, reconoció que no se saludaron durante el evento y afirmó que la situación del ministro le hace mal a la política. La provincia de Río Negro pasará a planta permanente a más de 4.000 trabajadores estatales. Esto lo anunció el gobernador Alberto Weretilneck tras reunirse con el secretario general de ATE, Rodolfo Aguiar. Aclaró que no se va a incorporar personal nuevo ni se va a agrandar el Estado. Habló Guillermo Oliveto. ¿Cómo llega el litio de Catamarca al conurbano? Es una respuesta de modelo del país que aún no está. El especialista en consumo destacó la oportunidad histórica que abre el nuevo modelo económico, pero advierte que el desafío será extender sus beneficios al resto de la economía. En ese sentido, plantea que la gran pregunta es cómo conectar el auge de la minería y la energía con la realidad productiva y social de amplias regiones de la República Argentina. Austria apuesta por Argentina en el PRODE económico. Es el país de la Unión Europea que más aumentó sus inversiones desde el año 2023. La inversión extranjera directa del segundo rival de Argentina en el Mundial 2023.

0: 2026 casi se duplicó en 2 años. La industria forestal explica buena parte de este avance. Hasta acá lo más importante de la hora. 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

0: Hola, hola, hola, ¿qué tal? ¿Cómo andan? Muy buenos días. Muy buenos días, familia. Muy buenos días, señora. Muy buenos días, señor. Bienvenidos. Bienvenidos a la mañana de la radio. Bienvenidos al 89.7 de Radio 3 en este día martes. Martes 23 de junio del 2026. En una mañana fresquita en nuestra localidad de Caseros. 3 grados la temperatura. La sensación térmica 0 grado, ¿eh? Está fresquita la mañana, le damos la bienvenida, muy buenos días a todos. Hay que abrigarse por ahí, y en distintos amigos y compañeros por ahí, con algún resfrío, con alguna tos. El invierno por ahí, se vino con todo, ¿no? Cambian las temperaturas. Entramos en el invierno a transitar esta nueva jornada, ¿no? De nueva época que tenemos, las distintas estaciones. Luego del invierno, bueno, viene luego la primavera, una temporada y una hermosa época también para disfrutar. Bueno, para hoy vamos a tener temperaturas bajas durante la mañana, 6 grados, 8 grados, levantando a 10 grados con sol, gracias a Dios, vamos a tener don solcito que va a calentar por ahí. 13 grados va a ser la máxima para el día de hoy, por las 4 de la tarde más o menos, luego a las 5, a las 6 de la tarde, bajando la temperatura. Vamos a tener para la 0 hora, más o menos unos 6 grados, luego bajando también la temperatura para mañana a la mañana, vamos a tener 2 grados de mínima, 3 grados para mañana, con sol también, con tiempo bueno. Para mañana la máxima va a ser de 12 grados, un grado menos, para el día de mañana miércoles, y por la noche vamos a tener una temperatura de 6 grados, 7 grados más o menos, Luego, para el día jueves, vamos a tener una mínima de 5 grados. Está levantando la temperatura mínima para el día jueves, también con buena, pero buena jornada. Le damos la bienvenida, estamos en Radio 3, desde Caseros, Entre Ríos, República Argentina. ¿Quiénes habla? Silvio Roberto Curvasier le da la bienvenida a la mañana. Y lo vamos a acompañar hasta el mediodía, hasta las 12 del mediodía, con toda la información y toda la música que disponen nuestros oyentes. Vamos a la quinela, vamos a los numeritos de la quinela. En la nacional salió el excusado, el 0991. Mientras que el cementerio salió en la Lotería de Buenos Aires, el 6594. En la de Santa Fe salió la luz, el 5331. En la de Santa Fe, en la Uruguaya, salió Santa Rosa, el 830. En la de Entre Ríos salió la Iglesia, el 0984. La Yeta salió en la de Córdoba, el 0813. Vamos a ver el dólar, el dólar le decimos que cotiza en la República Argentina el dólar oficial, 1.480 pesos, el dólar blue cotiza 1.495 pesos y te va al exterior 1.924 pesos. Bueno, y Argentina, Argentina pasó nuevamente, le ganó 2-0 a Austria, qué partido duro, por Dios, si no se ponen las pilas, y tres o cuatro jugadores nomás que se ponen las pilas, y Messi, si no lo tuviéramos a Messi, por favor, no le ganamos a nadie, con el otro equipo, no pueden acertar el arco los otros jugadores, todo Messi, 39 años, 39 años, que cumple mañana, parece que cumple Messi mañana 24, ahora lo vamos modificando bien, siempre en los mundiales Messi está cumpliendo años, ¿no? Los dos goles del líder, de este maestro de fútbol que tiene la República Argentina, lo tenía Diego, ahora lo tiene Messi, hay que disfrutarlo ya terminando prácticamente En su etapa todavía le quedan algunos añitos más para demostrar, pero igualmente ella tiene sus añitos. Hay muchos jugadores que se retiran en este año, como Neymar también. Bueno, el inglés que está jugando, que tiene sus 40 también, Modric que tiene sus 40, 41. En Croacia hay un montón de jugadores, como el arquero de México también, que tiene su sexto o séptimo mundial en la valla de México. Bueno, y después los líderes como Mbappé, de Francia, que ahí le siguen atrás. Haaland, que anoche concretó dos goles para Noruega, que le ganó 3-2 a Senegal. Francia la ganó 3-0 a Irán, con dos goles de Mbappé. Jordania lo ganaba 1-0 y Argelia se lo dio vuelta anoche, a la medianoche de este lunes. 2-1 ganó Argelia anoche. El hombre imposible, Messi enterró la semana de los rumores y floreció como el máximo goleador en la historia de los mundiales. El capitán alcanzó un nuevo récord y se llevó a la selección a obtener el anticipado pase a los 16avos de finales. No hay que dejarlo caer nunca, dijeron su compañero, tras una semana de rumores. Río Paraná, 2,08 metros, estacionado en Diamante. Le decimos 2,43 estacionado también, estacionado en Rosario. 2 metros en Victoria, 2,99 estacionado en Rosario. 1,93 metros también estacionado en San Lorenzo Baja. En San Lorenzo Baja, vamos al río, en Río Uruguay, que nos dice por allá por Federación. 1,91 metros estacionado. En Concordia, 3,66 metros crece. Mientras que en Colón, 1,35 metros estacionado. En Concepción del Uruguay, 1,24 metros crece. En Capechuelo, 0,97 creciendo. En Golovichú, 1,26 metros crece. Esto es el río Uruguay, Bueno, sigan los preparativos para la 22ª peregrinación con CEPRO. Avanza paso firme la organización de una de las ediciones más tradicionales de la peregrinación. En honor a Nuestra Señora de Llovensat, una muestra de fe de que une dos ermitas a lo largo del recorrido de 40 kilómetros. Bajo el lema Familia, donde el amor se hace vida, los peregrinos partirán no solo desde Concepción de Uruguay, sino que también en diversas comunidades vecinas. Todos se encontrarán a compartir el camino y celebrar junto a la Santa Misa en el patio de la Capilla San José de Pronunciamiento. Los lugares y horarios de salida: de Villa Elisa, Elisa Pro, a las 9 de la mañana, desde la ermita de la Avenida Urquiza y Churruarín en Villa Elisa. Herrera Pro, a las 11 de la mañana, ruta 39, acceso al Palacio San José. Mayo Pro, a las 12:30 horas, desde la parroquia de Primero de Mayo. Sanju Pro, a las 12 del mediodía, desde la ermita frente a la parroquia de San Justo. Casero Pro, a las 12:15 horas, desde la ermita en calle 25, entre 0 y 2 de Caseros. Sansi Pro, a las 13:30 horas, desde la capilla de San Cipriano. Todos los que quieran colaborar de alguna manera lo pueden contactarse a través de las redes sociales o al teléfono 3442-515345. Bueno, se viene la 22ª peregrinación con CEPRO. No tenemos el día acá, no dice el día cuando es. Bueno.
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0: Bueno, y anoche se realizó el sorteo número 12. Le decíamos ayer, anoche, lunes, ya que no hubo jugada el día sábado 20 de junio, para el Día de la Bandera. Anoche jugó el sorteo del Club Atlético Los Goriles, también de algunas capillas, de las parroquias, el bono solidario también de las parroquias, bueno, y el de los gorilas, sorteo número 12, anoche lunes, el número ganador fue 984, el ganador fue José Fleitas, de San Justo, número vendido por Rosalía Gómez, para el club Los Gorilas, ganador de 120 mil pesos en órdenes de compra. 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

Bueno, ya están en las redes sociales, en nuestro Facebook también de Silvio Roberto Curacier, todo lo que fue la jineteada y la voz de la reina del chamamé, sí señor. Ahí estuvo Celeste Figueroa junto a Miguel Figueroa y todo su conjunto Amanecer Campero. Ahí estuvo en el festival de jineteadas que se realizó este fin de semana, el sábado, ahí en el predio de Luis Fleita, sí señor. Ahí la tenemos, a la reina del chamamé.

0: Y ahí teníamos la voz de Celeste Figueroa, la verdad que una voz sensacional, La reina del chamamé, como la identifican a Celeste Figueroa en la mañana de la 897. Ahora vamos a compartir algunos temitas musicales también de lo que fue Miguel Figueroa, lo que tiene Miguel Figueroa, lo nuevo y todo lo nuevo también, para compartirlo con todos ustedes. Bueno, ¿qué pasó un día como hoy? Un día como hoy, efeméride del 23 de junio, se destaca la noche de San Juan. Noche de San Juan, como se celebra cada 23 de junio en la Argentina. El Día Internacional de las Viudas hoy, el Día Olímpico y el Día Internacional de la Mujer en la Ingeniería. Efeméride el 23 de junio. Celebraciones anoche de San Juan, una celebración tradicional y popular que tiene en lugar la víspera del nacimiento de San Juan Bautista, caracterizada como por los rituales de la purificación y hogueras. La noche de San Juan se celebra cada 23 de junio. Me acuerdo cuando éramos chicos, que se prendía fuego, me parece. Se hacía una fogonata. Día Internacional de la Viuda, creado por las Naciones Unidas para dar visibilidad a la situación de los derechos de las viudas en todo el mundo. Día Olímpico, en conmemoración a la fundación del Comité Olímpico Internacional. Esto fue en 1894, efeméride que hoy el 23 de junio, Día Internacional de la Mujer en Ingeniería, fecha instaurada para reconocer el rol y el aporte de las mujeres en el campo históricamente masculizado. Día de la Administración Pública de las Naciones Unidas en homenaje a empleados públicos y reconocimiento a su servicio de comunidad, efeméride del 23 de junio. Hecho histórico en 1968, la tragedia La Porta 12. Se produjo el hecho más dramático jamás ocurrido en un estadio de fútbol argentino, en la cancha de River, dejando un saldo de 71 fallecidos. Nacimiento histórico en 1927, nace Bob Fosse, actor, bailarín, coreógrafo y director estadounidense, efeméride de hoy. También en 1972 nace Zidane, exfutbolista, director de técnico francés, considerado una de las figuras más importantes de la historia del fútbol. Bueno, y algunos récords, Lionel Messi rompió 4 récords Guinness históricos en la Copa del Mundo 2026. Máximo goleador absoluto de los mundiales, 18 goles. Máxima cantidad de partidos disputados, 28. Más victoria, 18. Más mayor cantidad de minutos jugados en la historia del torneo 2489. Además, también marcó en el torneo, se lanzó como libro oficial de los Guinness World Record 2026, que recopila los 100 récords más sorprendentes del deporte. Bueno, ahí teníamos. Ahora le vamos a dar todo lo más sorprendente del deporte. En junio, los alimentos registraron un aumento en promedio del 0,6% del 1,9%. Los mayores incrementos se dieron al pan fresco, lácteos, cortes de carne. En contraste, también algunos productos de estación, como frutas, huevos, experimentaron bajas interanuales. Variación de precio en junio 2026, almacenes lácteos. El rubro promedio alza a lo cercano del 1,37%. La primera quincena, el pan fresco fue el que más aumentó, con un saldo cercano al 8%. La leche y el arroz y la harina también mostraron subas leves. La carne, el sector cárnico, es el principal impulsor de la suba del rubro, representando cerca del 60% de los aumentos generales en bebidas y alimentos. Las frutas y verduras, mientras que algunas verduras registraron ligeras alzas, productos como aguacate, toronja, melones y plátano mostraron fuerte caída de los precios, hasta un 40% frente al 2025. La canasta básica al mayo, la canasta básica alimentaria, la CBA y también el INDEC marcó una suba del 2,4% mensual. Para consultar de precios, dice, bueno, mercado concentración. Bueno, ahora vamos a ir viendo los precios, los directos precios, ¿eh? Por acá tenemos los precios de carne, pollo, cerdo, vacuno, vino, todo lo que registra en este mes de junio. Ahora le vamos a ir dando todo. Dentro de un ratito le vamos a ir dando todo.
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0: Bueno, por ahí Angélica nos está pidiendo un temita. Anoche no dormí. ¿Cómo anda, Angélica? ¿Todo bien? Bueno, ¿cómo anda Leticia? ¿Cómo le va? ¿Todo bien? Bueno, parece que anoche pasó mal la noche, no durmió Angélica. Bueno, vamos a ver si encontramos algún temita musical para compartirlo con ustedes en la mañana. Tenemos las 8:56 minutitos, después vamos a ir compartiendo algunos titulares que tenemos por acá, de titulares de la provincia, como el 11 de Paraná, que nos dice, bueno, las heladitas, Paraná amaneció con sensación térmica de menos 1,2 en medio de la ola polar, fría la mañana, bastante frío. Argentina aseguró el primer puesto en su grupo, en sus posibilidades rivales rumbo a la defensa del título. Dice, la nación repartirá casi 2.000 millones entre los partidos políticos. ¿Cuánto recibirá la fuerza en Entre Ríos? Nación repartirá 2.000 millones entre los partidos políticos. ¿Por qué le dan plata a los políticos? Todo lo que se llevan y todavía va a repartir Nación más plata todavía a los políticos. ¿Por qué no le dan aumento a todos los maestros, a la policía, a la seguridad, a los enfermeros, a los doctores? Todo para los políticos. Paraná cumple 213 años de historia. Una muestra que recorre la transformación del Parque Urquiza, reorganización del Ministerio de Economía con la fusión de área y una secretaría estratégica. Portugal busca recuperarse. Colombia quiere sellar su clasificación. Los partidos este martes secuestraron armas y marihuana tras allanamiento por un robo en Concordia. Reforma previsional, intendente exponen este martes en el Senado. A días del cumpleaños de Lionel, Jorge Messi recibió el alta médica y está el papá de Lionel. La fiesta de Fanzone de Paraná tras el doblete de Messi ante Austria. Los gritos de gol y los testimonios de los hinchas.

Bueno, y el cumpleaños de Lionel Messi es el 24 de junio, mañana. El astro argentino nació en esa fecha, pero en 1987 en Rosario, Santa Fe. El motivo de esta celebración, los fanáticos suelen realizar homenaje masivo de cadena de salud también al capitán de la selección argentina.

Y ahí tenemos el chaqueño palavecino, ¿eh? 8:59 minutitos. Llega Alberto Margal. Alberto Margal nos trae 9 de julio.

0: Y ahí compartíamos, para los ojos más bellos, Alberto Margal también con el tanguito 9 de julio, para los ojos más bellos lo traía Reinaldo Latour, de nuestra localidad de Caseros, cantautor, vamos a ir compartiendo algunos temitas musicales de los cantautores de distintas localidades también. Después de 20 años vuelve el clásico del departamento Uruguay, vuelve Unión y Recreo, Juventud de Caseros jugarán este próximo domingo, se va a disputar en la última fecha del torneo de apertura de la Liga Regional de Fútbol en el Tito Mendoza. Volveremos a vivir el partido histórico cargado de pasión, recuerdo y mucho sentimiento. La Villa se prepara para la jornada inolvidable donde el fútbol será el gran protagonista y donde toda la familia podrá disfrutar de un domingo a puro deporte. Te esperamos para alentar a nuestros colores y ser parte del clásico Unión Recreo Juventud de Caseros, que vuelve a escribirse después de dos décadas. Esperemos que salga todo bien. Siempre hay alguno por ahí que va a tirar alguna servita, una canita al aire, dicen, ¿no? Pero esperemos que... ¿Se acuerdan los clásicos? Unión de Recreo San Justo y Unión de Recreo y Juventud de Caseros, allá y acá. Papito, se peleaban hasta las cuatro bocas se iban peleando. Fuerte choque entre un camión utilitario en la ruta 18, dos hospitalizados, hice un corte de tránsito. Esto ocurrió ayer el siniestro por la mañana, a la altura de kilómetro 59, cerca de Viales. Ambos conductores fueron trasladados conscientemente al hospital Castilla Mirá de circulación, fue interrumpida para realizar las pericias.
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0: Por allá tenemos también impresionante avión privado de Messi que sorprende al mundo. Lionel Messi volvió a quedar en el centro de la escena, pero esta vez no porque dentro de la cancha, sino que también por uno de los lujos más exclusivos de su vida. En su avión privado, una verdadera aeronave élite que refleja la magnitud de su carrera, su fortuna y el nivel de confort con lo que mueve junto a su familia por el mundo. Se trata de un WEF-TREM B, con matrícula LBEILQ, fabricado en 2004 y adquirido en 2018 por una cifra que rondaría los 15 millones de dólares. Antes de esta compra, el capitán de la selección argentina utilizaba un Embraer Legacy 650 valuado en aproximadamente 35 millones de dólares. Se ha registrado en Argentina también, habría llamado la atención a su nivel de lujo. El jet actual es un avión, no es un avión cualquiera, es una de las aeronaves ejecutadas más prestigiosas del mundo, capaz de volar larga distancia sin escala. Gracias a su enorme autonomía, puede alcanzar velocidades cercanas a los 885 y recorrer hasta 7.480 millas, lo que permite conectar ciudades como Miami y Buenos Aires sin complicaciones, algo clave de la vida internacional del astro. Estos son los aviones, que el avión que tiene Lionel Messi, un camión volcó con su carga en la autovía, el domingo la tardecita, un camión volcó en el kilómetro 348 de la autovía José Gervasio Artigas a la altura de Mocoretá. El siniestro vial se produjo en sentido sur-norte. Iba cargado de mercadería. ¿Qué más tenemos también? Esto ocurrió en Concordia, Con una pala cargadora chocó al menos 7 vehículos y fue reducido por los vecinos. El conductor de una pala cargadora privada protagonizó una serie de colisiones que dejaron al menos 7 vehículos dañados y distintos puntos de la ciudad. De acuerdo a la información recabada, un hombre de 47 años circulaba por la calle Presidente Ilia en sentido oeste-este cuando en la zona del barrio El Silencio impactó contra dos camionetas que se encontraban estacionadas sobre la vía pública. Posteriormente, se continuó la marcha Presidente Ilia y tomó Paula Albarracín de Sarmiento, donde colisionó contra otros vehículos estacionados, un Fiat Siena, un Chevrolet Sony, un Renault Laguna, un Toyota Corolla y un Chevrolet, una Chevrolet S10. Bueno, va a tener que pagar todos los gastos. ¿Con qué lo va a pagar? Finalmente el conductor ingresó por Gregoria Pérez, donde los vecinos de la zona lograron detener la maquinaria y hacerlo descender. Allí fue reducido por la llegada del personal policial y procedió a su detención. Según trascendió, el hombre presentía signos de encontrarse bajo los efectos de alcohol. Por ese motivo, se aguardaba la intervención del personal de tránsito para la realización correspondiente del test de alcoholemia. Alcohol y una locura encima tenía este hombre. Bueno, ahí vamos. Acá llega Juancho el Alambrador, llega Pochito Gaitán en la mañana.

Y ahí estábamos compartiendo Celeste Figueroa, siempre será la otra, nos decía, empresa cuestionan una licitación de la Caru, que reclaman una nueva visita de obra en Paysandú. Bueno, por acá tenemos la comisión administradora del río Uruguay, que nos dice el proceso licitatorio impulsado por la comisión administradora del río Uruguay, la Caru, para ejecutar obras en la sede de Paysandú quedó envuelto en una polémica luego que empresas uruguayas entrerrianas denunciaran haber sido excluidas de una visita técnica obligatoria, requisito indispensable para presentar oferta. La controversia se originó en dos licitaciones públicas binacionales abiertas por el organismo para la construcción de un muro perimetral y remodelación de baños, vestuario, cocina, comedor y taller, mantenimiento de la sede de la Caru en la ciudad uruguaya de Paysandú, según publicó el portal uruguayo La Diaria. Un grupo de firmas presentó una nota formal ante el organismo solicitando que se habilite una nueva visita de obra, al considerar que fueron impedidas en participar el requisito administrativo que, a su criterio, no debió construir, dice, una barrera para acceder a una instancia meramente informativa.

0: tal vez.
1: Y ahí tenemos, bueno, se muestran los resultados de los precios de la carne, cerdo, vacunos, ovino. Dice, en el 2026, la fuerte pérdida del poder adquisitivo provocó el estancamiento. Estancamiento del consumo de la carne vacuna en el precio de los promedios de la carne, que se ubica en 18.500 pesos por kilo, y está impulsado al reemplazo histórico hacia las opciones para económica, costando el pollo un cuarto y el cerdo la mitad del valor de la carne. A continuación se detallan los valores de referencia por kilo vigente en la Argentina. La carne vacuno en promedio de 8.944 por kilo. Dice la carne de cerdo, la carne de cerdo, el promedio de 8.944 pesos por kilo. El pechito, por ejemplo. La carne de pollo, promedio 4.822. Los pollos frescos, la carne bovina, el cordero, la oveja, cotiza 8.000 pesos, entre 8.000 y 8.200 por kilo al gancho corte, cortes populares. También como el Norpartagonia, con piezas enteras, y el cordero rondan en los 170.000 pesos en la zona de la cordillera. Bueno, estos son los precios que hay en nuestra querida República Argentina. Y acá lo tenemos, Danilo Pato Veganone, recorriendo los Aibos.

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Y ahí compartíamos la música de Alan de Bray, pasaba con la música en la comparsita en la mañana de la 897, Pitingo y Zaguirre a Don Ramón, en la música que pasaba en la mañana de la radio.

0: Bueno, continuamos, continuamos a la mañana. Estás en la 3, en la 897, desde Caseros, entre la Río, República Argentina. 9:54 minutitos. Este martes 23 de junio. Le decimos que mañana, miércoles, mañana sortea el Loto Plus, que tiene 9.515 millones de pesos. Mañana sortea el Kini, también el Kini tiene 8.750 millones de pesos en el pozo. ¿Qué nos dice el entrerrio.com? Sobrecarga en tribunales, Fiscalía de Concordia, cada juez remite el juicio 186%, más causan sus pares de Concordia, de Paraná. Gran Paraná y Concordia, registran índice de desocupación por debajo del promedio nacional. Senasa prorrogó la alerta nacional por picudo rojo, con especial impacto en la protección de del palmar entrerriano.
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0: Entre Río y se amaneció este martes con 0% de térmica. Está bajo alerta por frío. Conductor alcoholizado chocó poste de luz y dejó, casi dejó, dijo que se quedó dormido. Detuvieron a dos hombres tras comprar un celular con una tarjeta presuntamente robada. Argelia lo dio vuelta ante Jordania y Argentina será primera en el grupo.

0: Y ahí tenemos al dúo Camino, ¿eh? Dúo Camino en la mañana, Jordania, ¿eh? Lo ha ganado 1-0, lo ha perdido frente a Argelia 2-1.
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0: Los partidos de ayer, Argentina le ganó a Austria 2-0, Francia le ganó 3-0, Irak, partido que iba 1-0, se suspendió por la tormenta, luego se reanudó. Noruega le ganó 3-2 a Senegal.
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0: Hoy por el grupo K estará jugando Portugal de Ronaldo frente a Uzbekistán a las 2 de la tarde. Hoy a las 5 de la tarde Inglaterra recibe a Ghana, enfrenta a Ghana. Hoy Panamá estará jugando frente a Croacia a las 8 de la noche. Hoy a las 11 Colombia, el equipo de Colombia frente al Congo. Mañana a las 4 de la tarde Suiza va a enfrentar a Canadá. Mañana a las 4 de la tarde Bosnia frente a Qatar. Mañana a las 7 de la tarde Marruecos, Haití, Escocia, Brasil. Mañana a las 7 de la tarde Sudáfrica. Mañana a las 10 de la noche frente a Corea del Sur. Mañana a las 10 de la noche Chequia frente a México. Mañana comienzan los partidos doble horario. Dos partidos por cada horario.
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0: El jueves Curazao frente a Costa de Marfil a las 5 de la tarde. También a las 5 Ecuador, Alemania. El jueves, qué partido de Ecuador, Alemania, se lo juega entero. Túnez, Países Bajos, el jueves a las 8 de la noche, también el jueves a las 8 de la noche, Japón, Suecia. Turquía, Estados Unidos, el jueves a las 11 de la noche, Paraguay, Australia, a las 11 de la noche el jueves. Bueno, y el viernes, Noruega, Francia, el viernes a las 4 de la tarde, el viernes a las 4 de la tarde, Senegal, Irak, Cabo Verde, Arabia Saudita, jugarán el viernes a las 9 de la noche, Uruguay. El viernes a las 9 de la noche frente a España. Y el sábado luego llega Argentina nuevamente. Nueva Zelanda, Bélgica. El sábado a las 12 del mediodía, a las 12 Egipto, Irán. Panamá, Inglaterra a las 6 de la tarde. Croacia gana a las 6 de la tarde también. Colombia, Portugal el sábado a las 8:30, 20:30, 20:30 el Congo, Uzbekistán. Argelia, Austria, el sábado a las 11 de la noche y a las 11 también Jordania, Argentina. Y ahí teníamos la música.

Por acá nos dicen alerta amarilla por el frío extremo en Concepción del Uruguay, gran parte de Entre Ríos. El Servicio Meteorológico Nacional emitió alerta amarilla por baja temperatura para este martes en gran parte de la provincia, incluyendo el departamento Uruguay. Según informaron Defensa Civil de Entre Ríos, el fenómeno puede tener efecto leve, moderado en salud, especialmente en personas consideradas dentro de los grupos de riesgo. Los departamentos alcanzados por la alerta son La Paz, Federal, Feliciano, Federación, Concordia, Colón, Villaguay, Paraná, San Salvador, Uruguay, Gualeguaychú, Isla de Liviquí, Tala y Diamante. Dice también las recomendaciones para evitar la exposición prolongada al frío, abrigarse con varias capas de ropa liviana, mantenerse en movimiento para generar calor corporal, calefaccionar los ambientes de manera segura, evitar los cambios bruscos de temperatura para tomar abundante agua y también evitar bebidas alcohólicas, no automedicarse ante síntomas asociados al frío, prestar especial atención a niños, embarazadas, adultos mayores también y personas con enfermedades crónicas. Las autoridades solicitaron extremar cuidado durante las próximas horas ante el ingreso de una masa de aire frío que provoca las temperaturas muy bajas en toda la región. Concepción de Uruguay, en el departamento de Uruguay, también se encuentra dentro del área de bajo alerta. Acá viene lo nuevo de Leo Milesi. Llega el paisanito.

Y ahí compartíamos la música, ¿eh? Los hermanos Gote pasaban la mañana de las 8.97. Ahí pasaba, ¿eh? Los hermanos Gote, y seguimos con la música porque llega la Delio Valdés en la mañana.

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1: Muy buen día, martes 23 de junio se reanuda la actividad comercial en el mercado agroganadero de Cañuelas, donde ingresaron para ser colocados 7.565 animales. Reitero, 7.565 los vacunos que ingresaron en 208 camiones que pasaron por Atracadero entre ayer en la tarde y esta madrugada para dejar una oferta de características moderada en los corrales del MAG, para una demanda que encara ya la última semana completa del mes de junio. Si bien es cierto, en este periodo no cierra el sexto mes del año, vamos camino de eso, ¿no? Después, la semana que viene, nos va a quedar una sola jornada, la del martes, para ir concluyendo la operatoria de la primera mitad de este 2026. Habrá que ver cómo asume la demanda una oferta de estas características, teniendo en cuenta que los datos de venta de carne durante el fin de semana fueron muy buenos, sobre todo. Y acá sí, obviamente, tenemos una causal importante, que fue el Día del Padre, y habrá que ver cómo se reposiciona la demanda, que ha tenido que sacar volúmenes destacados con una dinámica muy parsimoniosa en los últimos tiempos y que los obligará a más de uno a replantear el tema del reabastecimiento, más allá de que estemos caminando los últimos días del mes y esto se torna muy cuesta arriba, justamente, en el negocio en términos de fluidez de las bocas minoristas. Así que habrá que ver cómo asume la demanda, por lo menos con esa porción de la oferta, que es un 40% aproximadamente, cuando analizamos estrictamente la hacienda que va directamente al consumo liviano, que son novillitos y vaquillonas. Habrá que ver también qué porcentaje de vaca tenemos esta mañana, teniendo en cuenta que ya la vaca no ocupa el 50% como supo hacerlo hace mes y medio atrás, sino que ya estamos en torno del 40% y empieza a aparecer mucho más volumen de novillo. Reiteramos la oferta para esta apertura semanal en el mercado agroganadero de Cañuelas, 7.565 vacunos. Para Cadena Campo Argentino informó Silvio Bayoco.
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0: la información no se detiene. Esto es Últimas Noticias, el resumen de lo que está pasando en la República Argentina. Nos vamos a la provincia de Misiones. Allí detuvieron a un maestro acusado de la presunta tenencia de material de abuso sexual infantil. La investigación comenzó luego de una alerta emitida por el National Center of Missing de los Estados Unidos. Allí un maestro fue detenido en la provincia de Misiones por la presunta tenencia de material de abuso sexual infantil. Su hija y su nieta murieron en la cesárea. Caminó más de 300 kilómetros y logró un importante avance en la causa. Mariana Aranda reclama que no hay avances en la investigación, que ya lleva más de 8 meses. Mariana Aranda, la mujer que caminó más de 300 kilómetros para reclamar las muertes de su hija y nieta durante la cesárea, consiguió un importante avance tras asignación de la unidad de graves atentados contra las personas número 1 del Distrito Judicial Centro de Salta. En Río Negro descubrieron una nueva especie de cocodrilo terrestre de hace más de 100 millones de años. El hallazgo ocurrió en la Huitrera, uno de los yacimientos paleontológicos más importantes de la Patagonia. Hablamos del rescate en el mar. Así fue como realizaron una aeroevacuación de emergencia a más de 180 millas de la costa. Un tripulante a bordo de un buque pesquero sufrió una grave lesión mientras navegaba en aguas del mar argentino, exactamente a unos 300 kilómetros de la costa de Chubut. Nos vamos a Tierra del Fuego. Allí Daniel Polonsky impulsa un proyecto de 4 millones de dólares con truchas, hidroponía y turismo en Tolhuin. En diálogo con la radio, el empresario Daniel Polonsky detalló una iniciativa productiva y turística que se va a desarrollar en Tolhuin. El proyecto contempla cría de truchas en sistema cerrado, producción hidropónica, energías renovables y un complejo de cabañas y un restaurante kilómetro cero. La inversión estimada es de 4 millones de dólares y se encuentra en etapa de evaluación y tramitación de permisos. Hasta acá lo más importante de la hora. 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
9: El récord histórico que puede alcanzar Dibu Martínez con la selección argentina. La selección argentina inició su participación en el Mundial 2026 con una victoria de 3-0 ante Argelia, situando a Emiliano Dibu Martínez cerca de un hito histórico. El arquero, que mostró una actuación sólida, llegó a 42 partidos sin goles en 60 encuentros con la albiceleste, acercándose al récord de Sergio,

0: Tito Romero, quien tiene 47. Si Argentina avanza hasta semifinales, Martínez podría jugar hasta 7 partidos más. Su impacto en el equipo desde 2021 y su legado en torneos previos lo posicionan para convertirse en el arquero con más arcos en cero en la historia de la selección.
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2: Hablar de los temas del campo, de su producción y del trabajo de sus productores. Llegar a cada rincón de la Argentina con información, servicios y novedades del mundo agropecuario argentino. Y conocer qué está haciendo cada productor en sus regiones es el motivo que nos moviliza cada día aquí, donde el principal protagonista es el productor argentino.
1: La caída en la oferta de la carne está afectando el consumo en el mercado argentino.
3: La caída estimada para este año, si los meses que siguen se mantiene esta tónica, serían de 230.000 toneladas menos. Ese es un número que hay que tener en cuenta, porque 230.000 toneladas, si la exportación mantuviera el volumen, estaría implicando entre 5 y 6 kilos menos por habitante y por año de consumo en el mercado interno. Ahora, como la exportación sí ha crecido, le quita aún más de oferta al mercado interno. Uh-huh. Es un montonazo. Por eso cuando hablan de que la gente no come más carne porque el precio es alto, yo discrepo, honestamente, y discrepo con datos, no discrepo ideológicamente. Uh-huh. Lo que digo es, miren, en realidad no es que la gente no come más porque el precio subió, no come más porque no hay más oferta.
4: Claro.
3: Es mucho animal pesado en los corrales de encierre, mucho, uh-huh. y de hecho ha entrado casi 20% menos de terreno en cierre.
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5: Empezamos a hacer un manejo adaptativo y uso sustentable del guanaco. Llevamos 12 años en esto y realmente hemos desarrollado toda la cadena de valor agregado. La mayor población del mundo de guanaco está en Patagonia. Somos poseedores del 90% de la población mundial. Nosotros hablamos siempre de proyecto regional. Estamos produciendo guanaco tanto en el sudoeste de Chubut como en la provincia de Santa Cruz. Disponemos de la tecnología, se ha invertido en una máquina de cerradora de última tecnología, exclusiva hecha para el guanaco, con un diseño de un inglés y fabricado por una industria francesa. Bueno, hoy está en la provincia para esperando a todos los guanacos y poder realmente, estamos convencidos que es el animal emblemático de la Argentina.
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Ahí estaba compartiendo la música en la mañana, ¿eh? No podés amarla, no podés besarla, decía Dúo Camino, en la mañana de las 8:97. Por ahí María Alejandra nos pedía, Lucía, Lucila, de José Luis Perales.

0: Y acá tenemos el Cachamay, ¿eh? El Cachamay de la mañana.
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0: Operario ebrio en Concordia, ¿de quién es la máquina? Porque circulaba en la ciudad.
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0: Según se informó, el ahora conductor está detenido, inició una causa judicial de oficio, opuso resistencia cuando fueron a detenerlo.
1: 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No me interesa.
0: Conductor alcoholizado chocó poste de luz y dijo que se quedó dormido.
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0: El operario ebrio en Concordia, ¿de quién era la máquina? ¿Por qué circulaba en la ciudad? Según ahora el conductor detenido, que inició una causa de juicio oficio, opuso resistencia cuando fueron a detenerlo. Conocieron nuevos detalles en torno al impactante episodio ocurrido este lunes por la tarde en Concordia, donde una máquina vial fuera de control tránsito en forma imprudente embistió a 7 vehículos.
1: Porque recordar es vivir. Su casa.
0: Entre Ríos amaneció este martes con 0 de térmica y está bajo alerta por frío. Hay que cuidarse con el frío. Argelia lo dio vuelta ante Jordania y Argentina será primero en el grupo. Canal 9 Litoral y Dala, el respaldo de Messi, la emoción del estadio y los detalles de un día histórico. La desocupación tuvo un leve baja en el primer trimestre, afecta al 1,7% de millones de argentinos. Después de un año estancado, se retoma el debate para eliminar pensiones a exgobernadores, quienes las cobran.
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0: El Consejo Deliberante aprobó la actualización del boleto colectivo y prorrogó asistencia a la Comisión de Carnavales. Gualeguaychú va a conmemorar el mes a mes el orgullo, más con un festival.
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0: adelantaron al viernes el feriado por el Día del Trabajador Estatal.
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0: Tras la muerte de policía imputado por abuso sexual, la justicia cerró la causa.

Advierten que los feriados largos muestran un fuerte deterioro en la actividad turística. Ahí teníamos los hermanos Gote. Llega Lucía, llega José Lesperales para María Alejandra.

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1: Mundial 2026. Todas las selecciones que ya clasificaron a los 16avos. El Mundial 2026 ha comenzado a definir a sus primeros clasificados a los 16avos de final. Alemania, tras una remontada 2-1 contra Costa de Marfil, y con 6 puntos en el grupo este, se aseguró su lugar. México también se destacó al vencer 2-0 a Sudáfrica y 1-0 a Corea del Sur, logrando así el liderazgo del grupo A. Estados Unidos, anfitrión, selló su clasificación con una goleada 4-1 a Paraguay y un 2-0 ante Australia, quedando en lo más alto del grupo D. Con un formato que incluye 48 selecciones, la pelea por clasificar a la siguiente ronda permanecerá abierta hasta el final de la fase de grupo.
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Bueno, continuamos, continuamos en la mañana y tenemos miles y vamos a las previas al día de hoy. En la Nacional salió el médico, el 8.592, la niña bonita, en la Lotería de Buenos Aires, el 7.115. En la de Santa Fe salió el payaso, el 8.375. En la de Entre Ríos salió el incendio, el 2.808. En la de Córdoba salió gente de negra, el 7.874.

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4: Nos acompañan en la mañana, entre mates y mates. 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

0: Bueno, y continuamos en la mañana de las 8:97. El tema por una miradita de Leo Milesi, este tema dedicado para José de parte de Nancy en el día de su cumpleaños.
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0: Por una miradita, Leo Milesi, lo nuevo.

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1: Encontraron pertenencias que serían de los pescadores desaparecidos y redefinieron el operativo de búsqueda en el Río de la Plata. Prefectura halló una mochila y un tanque de combustible a 18 kilómetros de la costa. Los elementos serán reconocidos por los familiares para determinar si pertenecen a los navegantes buscados. La aparición de estos elementos representa la primera pista concreta desde que se perdió el contacto con los pescadores.
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Ahí estamos compartiendo la de Elio Valdés, Negro, Ronnie Vela, en la mañana de la 897. Compartíamos Ilusión, Chamamecera, tema de un balsecito para Alcide Fernández, alias Salchicha. Le mandamos un gran saludo al amigo que nos escucha todas las mañanas. Cámara Arbitral de Cereales de Rosario, el trigo cotiza 297.760, el maíz 261.450 pesos, precio estimativo de girasol 653.625, el sorgo cotiza 284.700, la soja 470.000 pesos. Municipalidad de Caseros, tránsito cerrado en calle 627 por construcción de badenes. Personal de obra y servicios públicos se encuentra construyendo un badén en la calle 627 con el fin de encauzar agua hacia el lado este de la localidad. Esto responde a un plan de infraestructura para controlar el desagüe de la localidad y evitar sobrecarga del sector. En relación a estos trabajos de calle 6 entre 27 y 25 y calle 27 entre 6 y 8 se encuentran cerradas momentáneamente, por el cual se solicita precaución al circular en dicha zona.

En Sanidad Animal, el Castramóvil comenzará a atender en el Centro de Salud José Minata, Dirección de Zoonosis y Sanidad Animal, dependiente de la Secretaría de Salud de la Municipalidad de Concepción del Uruguay, informó el balance de la actividad desarrollada durante la tercera semana de junio. Además, también comunicó que la atención al público continúa por el momento únicamente en el horario matutino, que el Castramóvil empezará a atender en el CAP Doctor José Minata, del barrio 150 Vivienda, en el centro de antirrábico, se encuentra atravesando una serie de mejoras edilicias. Entre el lunes 15 y el viernes 19 de junio, el área realizó en total 14 castraciones y diversas atenciones primarias, que incluyeron 30 desparasitaciones y también aplicación de 2 vacunas triple, 3 quíntuples y 7 antirrábicas.

realizará la última visita mediante fotógrafo en Entre Ríos, la visita mediada en la muestra de fotógrafo en Entre Ríos. En el marco del 243 aniversario de Concepción de Uruguay, el Museo de la Ciudad realizará la última visita mediada de exposición fotógrafo en Entre Ríos, fondo fotográfico de Luis Alberto Salvareza. Será este jueves 25 de junio, mañana a las 17:05 de la tarde. Ahí teníamos la música, Negra, Ronnie Vela, la de Elio Valdés, pasaba en la mañana. Once veintitrés minutitos.

Emotiva despedida del padre Mariano Mayo, la comunidad de San Roque reconoció 4 años de servicios pastorales. La comunidad de la parroquia de San Roque de Concepción de Uruguay brindó una cálida y emotiva despedida al presbítero Mariano Mayo, quien fue designado obispo de la diócesis de Gualeguaychú, Monseñor Héctor Sordán, como nuevo párroco de Villa Paranacito. Tras 4 años frente de labor pastoral en San Roque, el sacerdote compartió junto a los fieles, colaboradores y vecinos una cena festival de despedida en una jornada marcada por agradecimientos y también emociones, aunque la fecha exacta de su traslado también todavía no fue confirmada y se estima que su partida se va a concentrar en las próximas semanas. En la muestra de reconocimiento por su labor de despedida, la participación de numerosos artistas locales y regionales sobre el escenario presentaron los Boyeros del Litoral, los Concepcioneros, agrupación que celebra 66 años de trayectoria, Fabián Galarraga, Germán Obispo y el grupo Itaín, Samba Pordó, Analía Chichisola, Lautaro Obispo, el Cuerpo de Baile Danza Fole, quienes aportaron música, danza toda la noche cargada de afecto, gratitud hacia el sacerdote.

0: YAPB Entre Ríos, se presentó el oferente para terminar vivienda en Faustino Parera, el gobernador entrerriano, a través del Instituto Autártico Planeamiento de Vivienda de YAPB, licitó la terminación de 4 viviendas en la localidad de Faustino Parera, departamento de Gualeguaychú, financiada con fondos provinciales en el marco del programa Ahora Tu Hogar. Se presentó una oferta económica.
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0: En el día de ayer, un camión cargado con autos 0 kilómetros volcó en la autovía 14. El siniestro ocurrió sobre la autovía nacional 14, sentido Entre Ríos, Buenos Aires. El chofer, oriundo de Corrientes, fue rescatado por otros camiones o camionero que... y el traslado fue al Hospital Centenario. El camión semi-remolque cargado con vehículos nuevos volcó durante la noche del domingo en la autovía Nacional 14, a la altura de kilómetro 2, aproximadamente en sentido Entre Ríos, Buenos Aires. Consecuencia del siniestro, el conductor sufrió diversas lesiones y debió ser hospitalizado.

Municipalidad de Conealía, juntos por la prevención, en el marco del mes prevención del cáncer de próstata, se llevó a cabo la campaña de prevención programada para el día de la fecha. La convocatoria contó con muy favorable concurrencia de nuestros vecinos. Desde la Secretaría de Desarrollo Social queremos expresar nuestro más profundo agradecimiento y predisposición que caracteriza el equipo de Alce. Asimismo, también agradecemos al CAP, la Delfina, por su hospitalidad y también para realizar la jornada llevada a cabo a esta organización eficaz y a través del trabajo en equipo, lo cual es fundamental para obtener buenos resultados en nuestra localidad.

0: Casero participó del Festival Día de la Bandera en el Palacio de San José. La Municipalidad Casero participó en el Festival Día de la Bandera, llevó a cabo delante del Palacio de San José este pasado sábado 20 de junio, teniendo como mayor acontecimiento la promesa de la lealtad de la bandera que realizaron los alumnos de cuarto grado de distintas ciudades de la provincia. Información de registros civiles, se informa que se encuentra documentación a nombre de las siguientes personas: Alegre Morel, Antoni Beltranes, Medina, Marcelo, Juan Pedro, Yuin, Oriana Nair, Molina, Joana, Yamila de Los Ángeles, Delgado, José Vicente, Derek Bastián, Villalba, William Ariel, Rion, María del Carmen, Viera, Carlos Ramón, Monza, Edgardo Alberto, Coronel, Mayra Belén, Cabrera, Carlos Daniel, López René, Alfredo, Meriano, Hernán Pablo, Duarte, Adriano, Nahuel y Bonato Tiago. Los interesados pueden pasarse por la oficina de lunes a viernes de 7 a 13 horas. Y bueno, y no... Acá tenemos información de deporte. Con un doblete de Haaland, Noruega le ganó 3-2. Un partido complicado anoche.
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2: Con un doblete de Haaland, Noruega se impuso ante Senegal y se clasificó a 16avos. Noruega venció a 3-2 a Senegal en un emocionante partido del Grupo I del Mundial 2026, garantizando su acceso a la siguiente fase. Los noruegos anotaron por medio de Marcus Pedersen y Erling Haaland, quien se destacó con 2 goles, mientras que Ismail Assar logró los 2 tantos para Senegal. El encuentro comenzó con un juego ofensivo de ambos lados, pero Pedersen abrió el marcador al minuto 42. En la segunda parte, Haaland amplió la ventaja, aunque Senegal reaccionó rápidamente. A pesar de la presión final, Noruega mantuvo su ventaja y se preparará para enfrentar a Francia.
0: Y ahí tenemos la información de todo el deporte en la mañana de las 8:09-7, todo lo del Mundial. Continúa abierta la inscripción para Juegos Culturales Entrerrianos Juveniles. La Municipalidad de Villa Mantero, a través de la Secretaría de Cultura, Turismo y Deporte y Educación, invita a los jóvenes de 12 a 18 años a sumarse a la nueva edición de los Juegos Culturales Entrerrianos, cuya temática 2026 es Identidades en Movimiento. Canto solista, freestyle, fotografía, arte visual, video, mencionales, cuento, video, minuto, danza, teatro, historieta, payada y también conjunto musical. Hay tiempo para inscribirse hasta el 30 de junio. Adultos mayores continúan en inscripción también, para los mayores a partir de 60 años.

Y ahí teníamos la música, Leo Milesi. Se extendió el plazo para inscripción, programa microcrédito para el impulso local. Esto en Concepción del Uruguay. Astronautas jugaron al espacio con un balón oficial del Mundial. En Misiones secuestran más de una tonelada de marihuana. Se extendió el plazo para la inscripción al programa de microcrédito para impulso local. Esto es en Concepción del Uruguay. La veterana, la convocatoria microcrédito para el impulso local, impulsada por el Ministerio de Desarrollo Humano, permanecerá abierta hasta el viernes 26 de junio inclusive. Está destinada para municipios y comunas interesados a fortalecer emprendimientos productivos y servicios en sus comunidades. Acá tenemos la veterana Leo Milesi. Leo Milesi, que llega el 19 de julio, domingo 19 de julio, desde el mediodía, en el Club Atlético Los Gorilas, en una peña bailable junto a Litoral Chamamecero Gonza Gómez. Con entradas populares habrá venta de asado con cuero por kilo, venta de chori, pan, servicio, cantina, por la tarde agua caliente y tortas fritas. A partir de las 11 de la mañana, puede ir, instalarse, llevar cubierto, instalarse, comprar un pedacito de asado con cuero, chorizo, lo que desea, pan, alguna ensaladita seguramente va a haber. Y poder bailar con Leo Milesi y Litoral Chamamecero. También va a haber artesanos y emprendedores, están todos invitados los artesanos y emprendedores, tienen que comunicar. La presencia, esto es libre y gratuito para todos los artesanos y emprendedores que quieran estar, en el predio, será en la plaza de estacionamiento, con acceso libre y gratuito para todos que quieran exponer. Tienen que comunicarse al 3442-646-030, aquellos que quieran estar en ese día, el 19 de julio, están todos invitados.

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Y ahí estamos compartiendo a Antonio Río, ¿eh? Antonio Río, carterón. Tenemos las 11:57 minutitos. 11 grados de la temperatura en nuestra localidad de Caseros para hoy, con solcito, ¿eh? Para hoy la máxima será de 13 grados para hoy. Para mañana, la mañana vamos a tener una temperatura baja nuevamente, ¿eh? 2 grados, 3 grados, por ahí por las 8 de la mañana, por las 9 de la mañana, basta que no haya viento, por ahí haya sol. Recordamos que el sol sale ahí, ¿eh? 8 menos 20, más o menos, empieza a alumbrar. Para mañana va a tener la temperatura máxima de 12 grados, ¿eh? Va a estar un poquito más fresco la temperatura, ¿eh? Por la tarde. Para mañana, para el día miércoles, levantando la temperatura mínima, ¿eh? A 5 o 6 grados, va a estar más agradable, ¿eh? Para el miércoles, ya a las 12 del mediodía, vamos a tener 14 grados la temperatura para el día jueves, ¿eh? Para el día jueves. Para mañana miércoles va a ser de 12 grados en la máxima. Así que bueno, con tiempo bueno, no hay lluvias, por lo visto. Por ahí nos estaban pidiendo algún temita musical, pero ya estamos cerrando, para mañana lo vamos a pasar. Nos pedían por ahí un temita de Alejandro Fernández.

Y ahí tenemos la música, de Dalila, Sé que llorarás. Por acá tenemos a Alejandro Fernández, a ver qué tenemos por acá. Como para irnos, en el día de hoy, Alejandro Fernández, que nos pedían este tema para ir cerrando el día de hoy. Agradecemos, como siempre, a todas las firmas comerciales que nos acompañan día a día. Gracias a usted por estar también, todas las mañanas. Mañana miércoles lo invito a transitar la mañana de Radio 3, desde Casero, Entre Ríos, República Argentina, en la 897, en la 897, a partir de las 8, chiaguito de la mañana, Gracias por habernos acompañado. Buen martes para todos, buena salud. Chau, hasta mañana.

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2: Bien arriba, dale, arrancando ya la edición del día martes. Qué lindo martes, qué hermoso martes de invierno, 23 de junio de este año 2026. Acá estamos dando inicio a Estudio Mega. Te recuerdo que te podés comunicar con nosotros y nos podés contar desde qué parte estás escuchando el programa. ¿Te animás a dejar un audio? Ahí a través del WhatsApp 3756-618227. Ahí te podés comunicar. Tengo saludos por acá. Todos los días pasamos el programa de 17 a 18 horas. Saludos para los amigos de Radio 198.5 de Mayor Villafañe. Esto es en Formosa. Muy bien. Gracias ahí a los amigos de Radio 1 en la frecuencia 98.5. De 17 a 18 horas. Voy a pasar ya el mensaje porque después me olvido. Sí, bienvenidos. Arrancamos la edición del día martes. 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Bienvenidos, edición de Estudio Mega, comenzamos este martes.
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2: Suena la música de Valen. Esta canción se llama Color Café.
3: No

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1: Toda la gente que se va sumando, una cantidad de oyentes por diferentes lugares de la República Argentina. Este programa que llega a cada rincón de nuestro país, también llegando a los países vecinos. Mucha gente por Uruguay escuchando la radio, Salto, Paysandú, Artigas, la gente de Chile, los amigos de Paraguay, estamos en Perú, Bolivia. Saludos para toda la gente de Chiapas, México, allá por España también. Por acá tengo el saludo, gracias ahí a los amigos de Onda Láser 104.9 FM Valencia en España. Muy bien, ahí también estamos saliendo todos los días, 60 minutos. Por acá tengo más mensajes, FM del barrio Bariloche 98.1, que a partir de esta semana también estamos saliendo ahí en Río Negro. Gracias a los amigos de Bariloche 98.1 en FM del barrio Bariloche. Muy bien, San Carlos de Bariloche, Río Negro, presente el programa saliendo por esos lados. Radio Concierto 96, Santa Rosa La Pampa 96.5, Castro Chiloé, ahí estamos en Radio Rebeca 90.7, Marcos López y toda la gente de General Madariaga en la provincia de Buenos Aires. Por acá tengo otro mensaje también, a ver, Radio La Poderosa, ¿cómo anda Cristian? ¿Todo bien? Ahí escuchando el programa a full como siempre, un abrazo muy grande ahí a toda la gente de Radio La Poderosa. Poderosa 3.0, Cristian, un saludo grande ahí como siempre, emitiendo Estudio Mega, le vamos a cobrar, dice, bueno, dale, no hay problema, no hay ningún problema, mandanos a la cuenta que sí, vamos a pagar el asado, no hay ningún problema. Ahí están los amigos, vamos a hacer la juntada, claro, ahí con la gente de Radio La Poderosa 3.0. Seguimos con más música, hoy es martes, la compañía de Estudio Mega. Seguimos acá en este punto del dial con vos.
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1: Eso, dale que seguimos en este bloque número 3 de programa, acompañado por los amigos de Tigo Viajes. 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

vamos a pensar, ¿sí? Que, ¿cuál será? Vamos a ir tirando nombres ahora. A ver, ¿qué más por acá? Mati, escuchando la radio desde San Pedro, Misiones. Muy bien, la gente de San Pedro. Por acá también estamos en Bahía Blanca. A la gente de Comodoro Rivadavia. Los amigos de Lomas de Zamora. A toda la gente de Chimpay, Río Negro. Gracias. ¿Cómo anda Adrián ahí? Toda la gente de la radio. Abrazo grande. Para Cristian Aguirre, un saludo grande para Cristian Aguirre, Conexión FM, ahí los chicos de FM La Roca también, un abrazo, saludo grande, ahí como siempre también, en sintonía de Estudio Mega, cada vez que hay un tiempito, están escuchando el programa por ahí en los tiempos libres, cuando están haciendo alguna otra actividad fuera de la radio. Bueno, seguimos con más música, este es el bloque número 3 de Estudio Mega. ¡Vamos ya!

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1: Otra más de las cumbias originales, sus compas de Fuerza Régida y Grupo Frontera. ¡Vuélvale a marcar, compa Carlos!

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0: Estás en el invierno de la radio, invierno 2026. 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Saludo grande a los amigos que estuvieron organizando el matiné este fin de semana. Este fin de semana hubo un matiné realmente espectacular por el Día del Padre. Así que un saludo grande ahí para todos los organizadores. Hubo un montón de grupos, Emiliano López, Los Matuá, Julio de Rosa, Luciano y su grupo, Pablo y su grupo, Los Chai, Los Bohemios, Mauro y su grupo, Amanecer Campero, y bueno, hubo el sorteo de una moto también, así que felicitaciones para el ganador. Este evento que se ha realizado este fin de semana pasado, acá en Mirasol, así que le mandamos un saludo grande ahí para todos los chicos. El matiné, un éxito realmente. Música de la buena, seguimos. Último bloque de Estudio Mega.
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0: mucho y Dios los bendiga a todos. 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

0: tasas bajas para achicar los costos del Tesoro Nacional. La declaración del chofer tras el trágico accidente en la Rambla de Mar del Plata. Se rompió la dirección y no pude hacer nada. Mariano Miralles prestó testimonio ante la fiscal. El fiscal Germán Vera Tapia aseguró que el colectivo sufrió un desperfecto técnico que derivó en la muerte de una mujer. La versión del colectivero de la línea 532 coincidió con la palabra de tres pasajeras entrevistadas después del trágico accidente. Sazón en la selección de Francia. Murió la mamá de Didier Deschamps y el entrenador no estará en el banco ante Noruega. El director técnico de Francia abandonó la concentración del Mundial para volver a Francia y poder despedir a su madre. El Senado de los Estados Unidos votó por primera vez a favor de que Donald Trump detenga la guerra contra Irán. Teniendo en cuenta que la votación no tiene carácter de ley, se trata de un revés político para el presidente norteamericano. Además, se refleja las fisuras en el partido. Hora 24 minutos, la temperatura en la ciudad de San Martín, de donde es Enzo Fernández. Temperatura, decíamos, 9 grados 2 décimos, la humedad es del 57%, el cielo se encuentra ligeramente nublado. Mientras tanto, desde Río Gallegos, Santa Cruz, 3 grados 6 décimos la temperatura, la humedad 81%, el cielo se encuentra cubierto. Y en la Ciudad Autónoma de Buenos Aires, 9 grados 5 décimos, la humedad 65% y el cielo ligeramente nublado.
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0: Y llegó el frío, pero el frío de verdad, ¿eh? Esta semana en Buenos Aires tendremos mínimas cercanas a los 4 grados y sensación térmica obviamente mucho más baja. Para aquel que está en el sur, por ahí dice, che, 4 grados se da bien el frío, pero acá estamos peor. Y tenés razón, la verdad que sí. Lo que pasa es que para aquel que no está acostumbrado en esta zona, 4 grados es realmente muy frío. Y ni que hablar si estás en el norte, en la zona de Corrientes, en la zona de Tucumán, de Salta, 4 grados, y 4 grados son 4 grados. Por eso queremos saber por qué el frío va a estar no solamente en Buenos Aires, sino en gran parte del territorio argentino, porque estamos hablando de una ola polar, y es lógico, estamos en invierno. Empezó antes de ayer, ¿qué podemos esperar? El tema es, ¿qué hacemos con el invierno? ¿Cómo nos calefaccionamos? Bolsas de agua caliente, caloventores, paneles eléctricos, estufas, aires acondicionados, nada de eso. Recurrimos al viejo y querido ladrillo calefaccionado o calentado en la hornalla y envuelto en telas. La famosa, ¿cómo se llama? La bolsita de arena también, ¿no? Que se solía hacer, yo me acuerdo eso cuando era chico. 11 75 38 101. ¿Hay algún ambiente de tu casa que nunca lográs calentar? 11 75 38 101. ¿Te abrigás con ropa térmica de lana? ¿Tratás de evitar la calefacción prendida tantas horas? 11 75 38 101. 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
2: Es Ana María de San Justo. Bueno, en cuanto a la consigna, sí, hace mucho frío, entonces yo tengo un hogar a gas en el comedor y bueno, eso lo tengo prendido siempre, y pongo un difusor en la hornalla cuando estoy en la cocina. Y bueno, la cuestión es que lo más frío de la casa, que no se calienta nunca, es el baño, así que cuando uno se va a bañar sale hecho un témpano de ahí adentro. Bueno, gracias Radio Latina, la radio está buenísima.
3: Habla Adriana de Flores. Me encanta el frío. Me encanta. Yo mi hogar lo calefacciono muy poco y listo. No tengo muchas vueltas con el frío. Muy linda la radio, la música y las imágenes.
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1: Argentina jugó 6 finales y perdimos en 3 oportunidades. ¿Te acordás qué equipos nos ganaron? Uruguay y Alemania. En 1930, la primera vez que se jugó el Mundial, llegamos a la final y perdimos contra el Uruguay 4-2. Volvimos a perder en los Mundiales de 1990 y Brasil 2014. En ambas ocasiones, nos ganó Alemania por 1-0.
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2: Los Enanitos Verdes estrenaron un disco lleno de colaboraciones junto a grandes figuras de Latinoamérica y España. Entre ellas se destaca la versión de Lamento Boliviano que hacen con Luc Ra y Los Ángeles Azules.

Una interpretación potente, como ya nos tiene acostumbrados. Y para destacar, este tema tiene la producción de Ale Sergi, Luz Gaggi, No Fui Yo. Esta canción celebra la fuerza y la resiliencia de la comunidad latina a través de un mensaje de orgullo y de pertenencia. Carlos Santana, Becky G, Mi Gran Amor.

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0: Tercer partido de la jornada en disputa. A los 28 minutos del primer tiempo, Panamá y Croacia igualan 0-0 por la fase de grupos del Mundial. A las 23 será el turno de Colombia frente a República Democrática del Congo por la fase de grupos del Mundial 2026. Tras la clasificación a la siguiente ronda, el recorrido de la selección argentina rumbo a una hipótesis final. El equipo de Lionel Scaloni ya tiene asegurado el primer lugar del grupo J de la Copa del Mundo. Luego del partido del viernes frente a Jordania comenzarán los cruces que podrían conducirlo a una nueva definición del título.
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0: Hora 20:31 minutos en todo el país. Luis Caputo explicó la emisión por 5.000 millones de dólares que decretó el gobierno de Javier Milei en el boletín oficial. No es una deuda, sino una refinanciación, afirmó el ministro. Por su parte, el presidente celebró el dato de crecimiento económico del primer trimestre del año. Se expresó en sus redes sociales con su tradicional frase. También Luis Caputo posteó en X luego del dato entregado por el INDEC. La declaración del chofer tras el trágico accidente en la Rambla de Mar del Plata. Se rompió la dirección y no pude hacer nada, afirmó Mariano Miralles, quien prestó testimonio ante el fiscal Germán Vera. Aseguró que el vehículo que él conducía sufrió un desperfecto técnico que derivó en la muerte de una mujer. La versión del colectivero de la línea 532 coincidió con la palabra de tres pasajeras entrevistadas después del trágico accidente.

Megaproyecto de China bajo el mar construyó un centro de datos submarino que consume menos energía y tiene 2.000 servidores. El proyecto está ubicado frente a la costa de Shanghai. Combina tres elementos claves en un mismo modelo: generación renovable, enfriamiento natural y alta capacidad de cómputo. El sistema fue concebido para operar completamente bajo el agua. Hora 20:32 minutos, la temperatura en la ciudad de Carmen de Patagones a esta hora es de 5 grados 5 décimos, la sensación térmica 2 grados 7 décimos, la humedad 82%, el cielo se encuentra ligeramente nublado. En Pujato, provincia de Santa Fe, de donde es oriundo el director técnico de la selección argentina, hablamos de Lionel Scaloni, la temperatura es de 4

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1: Y llegó el frío, pero el frío de verdad, ¿eh? Esta semana en Buenos Aires tendremos mínimas cercanas a los 4 grados, sensaciones térmicas mucho más bajas aún, varios días de lluvia, es lo que indica el pronóstico del tiempo. Es más, supuestamente ahora esta noche va a estar lloviendo, hay chaparrones aislados, va a haber, ¿eh? Y después las temperaturas van a estar rondando como máximas entre 11 y 13 grados, no más allá de eso, por lo menos en este lugar de la geografía de nuestro país. Si nos vamos a Río Gallegos, por poner un ejemplo, durante toda la semana, bueno, mañana la máxima será de 4 grados y la semana va a estar así. Creo que el día más caluroso va a ser el viernes, con 8 de máxima. A ver si nos vamos al norte, a ver dónde nos podemos ir. Corrientes, bueno, un poquito más arriba, nos vamos a Formosa, a ver, Formosa. Formosa, bueno, Formosa tiene por lo menos el sábado 21 de máxima, mirá qué lindo Formosa, ¿eh? 21 grados de máxima, un poquito más abajo nos vamos a Corrientes, como decía yo, a ver si en Corrientes, bueno, no sé si va a haber mucha diferencia. 19 de máxima el día sábado, que es el día más que van a tener un poquito más de calor. Nos vamos cerca de la cordillera, a ver, cerca de la cordillera, en este caso, ¿nos vamos a dónde? Nos vamos a Mendoza, que podemos buscar. Vamos más al sur, Malargüe, está. Durante la semana, la máxima, el día que va a tener un poquito más de calor va a ser el sábado y el domingo, donde las máximas van a ser de 15 grados, pero las mínimas de 2 grados bajo cero. Te la regalo. Y la última. Vamos más abajo, vamos a Esquel. A ver, Esquel, en Chubut. El día donde va a estar un poquito más lindo, con un poquito más de temperatura, va a ser el viernes. La máxima de 9 grados. Dios mío, hablamos de frío de verdad, ¿eh? Y mínimas de 1 grado bajo cero, etcétera, etcétera. Pero para, una más agrego, a ver, vamos a Ushuaia, bien al sur. El día, mira, dentro de todo no tiene máximas que son bajitas, de 5 grados, no más allá de eso. Pero mínimas no tiene, de menos 2. Ah, sí, acá tiene el viernes, perdón, me equivoqué. El viernes, sí, el viernes va a ser el día más frío por lo pronto, en donde la mínima va a ser de 2 grados bajo cero. Después el resto de máximas, desde mañana hasta el lunes, van a estar 5 grados, todos los días. De máxima. Bueno, estamos hablando de frío, porque estamos con frío. ¿Cómo haces para cuidarte del frío? ¿Cómo te resguardás del frío? ¿Cómo calefaccionás tu casa con el frío? ¿Cómo te abrigás vos con el frío? ¿Cuando salís? ¿O cuando te acostás a dormir? Que yo sé que hay gente que se viste para acostarse. 11-75-38-101-1. En Latina, te escuchamos.
2: Hola Radio Latina, buenas noches. Bueno, respecto a la consigna, odio el frío rotundamente, lo detesto, es un asco, lo odio. Me pongo ropa más no poder y no me pongo más porque no me entra, pero tenés los pies congelados y tenés frío en todo el cuerpo, todo el día, por más de que te cambien las medias, te volvés a agarrar frío. Es un asco, gastás un montón de luz porque tenés las estufas prendidas, el aire acondicionado prendido, la cocina prendida para las hornallas. Odio el frío, lo odio, rotundamente. No veo la hora que llegue el verano. Amo el calor, amo el verano, prefiero mil veces 45 grados de calor y no el frío espantoso, que lo odio. Que tengan buena noche.
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1: Desde el inicio del torneo, uno de los premios más importantes es al goleador del evento, al jugador que anota más goles durante la realización de la fase de la final de la Copa Mundial. El argentino Mario Kempes fue distinguido con este galardón en 1978. Desde la Copa Mundial de 1982, el premio fue instituido oficialmente como el Botín de Oro. Desde el Mundial de 2006, fueron además entregados el Botín de Plata y el Botín de Bronce. También se entrega el Balón de Oro al mejor jugador de cada edición de la Copa Mundial de la FIFA. Solo en tres ocasiones, el premio ha sido entregado a un jugador del equipo campeón de ese año: Paolo Rossi en 1982, Diego Maradona en 1986 y Romario en 1994.
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0: Cristian Castro con nosotros. ¡Fuerte los aplausos!
1: La conga, gracias.
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3: Ojalá tengamos suerte que los muchachos estén al nivel que mostraron en Qatar.
4: Soy de Ramos Mejía, pero vivo en Nueva York. Acá lo que acostumbramos cada vez que vamos al Mundial es decorar todo el living de mi casa con cosas de Argentina.
5: ¡Vamos, Argentina!
6: Ya no falta nada para el Mundial y Argentina va por la...
7: ¡Qué alegría, muchachos! ¿Mesa para...?
8: Mesa para tres, Fabián.
7: ¿Pero si son...?
8: Tres.
7: Tres.
8: ¿Cómo tres, Fabián? Tres.
9: Te dije tres.
8: Tráeme uno.
9: Buenas. Buen día, por favor. Vamos al...
8: No, tercero, tercero.
9: Pero, ¿cómo si...? ¿Estás seguro?
8: Sí, tercero.
9: Dale, Juan, vamos.
8: Pará.
9: ¿Qué crees que hay? Falta medio piso, dale.
10: Linda la cámara, ¿no?
11: Ay, ¿no son hermosos? Hacen una pareja espectacular.
12: ¿Hace cuánto que salen?
9: Tres años.
12: Y 12 meses.
9: Sí.
12: Y 12 meses, justo.
13: Perfecto. A ver si, pásamelo. Dale, gracias. Anota, Carlitos, que te va a llamar la producción. 1137-53-0. ¿Está bien?
14: Pero falta el número.
15: Disculpa, ¿pero qué número es?
13: Deja. Lo llamo yo. Very difficult.
2: Hay cosas que no se nombran hasta que pasan. Confía que Argentina va por la cuarta. Míralo por ESPN en el plan premium de Disney Plus.
7: Hoy tenemos de plato del día canelones a los cuatro quesos.
5: ¡Pero no, Fabián!
7: Pará, Oscar, tranquilo.
5: No, pero ¿qué dices?
8: Pará. Fabi, una de musa.
14: ¿Está bien?
8: Sí.
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18: Van a convencerme de que la magia no existe.
19: ¿Te acordás del partidazo de Julián Álvarez contra Croacia y el gol donde se llevó la pelota entre rebotes y choques?
2: Somos campeones. Repitamos la historia. Vamos por la cuarta.
18: ¿Cómo van a convencerme de que la magia no existe?
19: ¿Te acordás de la frase de Messi? ¿Qué mirá, bobo? ¡Anda para allá! Tras el partido caliente contra Países Bajos, se convirtió en un meme mundial instantáneo. Apareció citada en diarios, programas de TV y redes sociales de todo el planeta.
2: Somos campeones. Repitamos la historia.

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